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reventonazo, estrella, está a las 00 horas. Ahí está para mi amigo Jimmy Benítez. Para Gerson, ahí está Gerson. La gente por venir, ¿eh? Ahí está.

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2: Ya saben, estamos presentando a Rubén Donato Estrella hasta las 00 horas. Saludos para mi amigo Jimmy, para Gerson. Ahí está Gerson y Jimmy en el porvenir.

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Millonazo de Estrella está a las 00 horas. Te acompaña el pequeño Estrella, Julito César. A esta hora, mis amigos del volante, mis amigos que paran ahí en las combis, en los colectivos, la gente del Porvenir escuchando su radio.

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amigos, ¿cómo están? Les saludo a su amiga Marisol para presentarles mi nuevo éxito, el Mix Chichas número 4, y lo escuchas aquí en la radio número 1, Radio Estrella, la más fuerte, te lo dice Marisol, la faraona de la cumbia.

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días con la bendición de papá Dios. Nuevamente hemos tenido la oportunidad de podernos levantar las primeras horas de la madrugada. Muchas gracias, papá Dios, como siempre. Tú estás en primer lugar para nosotros. Gracias, papá Dios, por darme nuevamente la oportunidad de poderme levantar las primeras horas de la madrugada y decirte gracias, papá Dios, porque gracias a ti hemos llegado con bien aquí a la cabina de la radio. Gracias a ti, papá Dios, has permitido que el chofer del colectivo nos recoja y poder llegar temprano a nuestro centro de trabajo. Gracias, papá Dios, porque tú, sin ti, a nosotros no nos falta esa salud. Gracias por la salud buena que nos brindas, papá Dios. Gracias por la salud que lo brindas a mis hermanos, a mis hijos, a mi viejita linda que aún todavía nos acompaña. Gracias por darle salud a nuestros oyentes, a nuestros seguidores, a todos, papá Dios. Gracias porque tú eres el único que das la buena salud. Por ello siempre vivo agradecido de ti, mi buen Dios maravilloso. Gracias porque tú no nos dejas sin un desayuno. Gracias por ese desayuno. Gracias por ese almuerzo, por esa cena que nos brindas a cada momento, a cada instante, mi rey. Brindas a tu hijo el Taita y también de igual manera que mis hijos y mis nietos y toda mi generación nunca se quede, papá Dios, sin tomar un desayuno, sin comer un almuerzo, una cena, papá Dios. Que en esos hogares olvidados, en donde quizás de repente a veces no llega ayuda humanitaria, papá Dios, tú desde el cielo derrama tu bendición para esas criaturas, para esa gente necesitada, papá Dios. Gracias, mi buen Dios, porque tú permites que nosotros sigamos aún todavía en esta santa tierra. Cuídanos, protégenos, papá Dios. Yo confío en ti cada día más. Dame más fe, papá Dios, para creer y seguir creyendo en ti. Y si mis hijos, alguno de mis hijos, de ellos, de repente no se ponen a cuenta, no te dicen perdón, no te piden nada, papá Dios, y yo como cabeza del hogar te lo suplico en el nombre de tu Hijo Jesucristo bendito. Perdónalos, papá Dios, a ellos si hacen cosas malas. Perdónalos, mi rey, porque a veces el ser humano no sabe lo que hace, mi papá Dios. Gracias a ti, papá Dios, hoy en día quizás me aparté de ese vicio malo, ese vicio que a veces te deja tirado por las calles. Pero cada uno siempre elige lo mejor, papá Dios. Y por ello siempre vivo agradecido de ti y siempre daré testimonio que tú eres un Dios vivo, un Dios real. Así como tú me sacaste de ese vicio, de ese lodo, en el vicio de la cerveza, también de repente mis hijos andan perdidos en el licor. Pon tu mano, papá Dios. Guíalos por el camino mejor, que elijan lo mejor, papá Dios, y que se acuerden de ti, y en los momentos más difíciles en donde tú apareces. Por eso vivo agradecido de ti, mi buen Dios maravilloso. A veces el amigo, a veces el familiar, te da la espalda, pero tú, papá Dios, nunca das la espalda a tus hijos que te claman, que te piden, que te suplican. Ahí estás tú. Gracias, papá Dios, por darnos un techo donde poder descansar. Gracias por darle salud a todos mis hijos. Así guíalos. Si alguno
de repente tiene alguna enfermedad, alguna inflamación, papá Dios, tú eres el mejor médico, tú eres el mejor médico. Ayúdalos, papá Dios, ayúdalos, te lo suplico. Cuida de sus pasos. Así como tú vas en mi delantera, porque tú eres mi escudo, tú eres mi protector, también sé de ellos. Si están en peligros, cúbrelo bajo tus alas, papá Dios. El día de hoy, sábado, nuevamente, como a cada momento, pongo mi cuerpo, mi alma y mi espíritu en tus manos, papá Dios. Porque en tus manos siempre, siempre y siempre iré seguro. Porque ¿quién contra ti? Hay gente mala que a veces quiere el mal para el prójimo. No cumplen con tu palabra. Porque tu palabra dice amar a tu prójimo como a ti mismo. No porque te dé algo, no. Cuida de ellos, papá Dios. Si hay alguna persona que por ahí me lleva mal, perdónalos porque no saben lo que hacen. Gracias, mi rey, por todo. También en tus manos pongo toda mi familia, sin excepción alguna. A los pensar, recapacitar, dale salud, dales un techo en donde ellos puedan dormir plácidamente. En donde haya cosas malas, envía ahí, papá Dios, tus ángeles, tus arcángeles, que cuiden, que respalden a ellos, y que el enemigo siempre caiga de rodillas ante tu santa presencia, porque tú eres el ganador, siempre eres el ganador de las batallas. Bendice mi trabajo, bendice el trabajo de todos mis hijos. El mínimo, papá Dios, para que se puedan sustentar y no les falte el pan de cada día. Gracias, mi buen Dios. Ahora, con tu permiso, voy a cumplir mi trabajo terrenal para poderme también ganar el pan de cada día honradamente, así como tú lo decidiste. Ganarse el pan de cada día. Gracias por todo. Cuida de mis oyentes. Cuida de todo, de todo, de todos, papá Dios. La gloria y la honra sea tuya. Y el día de hoy, sábado, se haga solamente tu voluntad.

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0: 4:35 a nivel nacional. 4:35, señora, señorita, señor. Recuerda que hoy es sábado 6 de junio. Se acerca el día de papá y aún todavía he visto por ahí todavía algunos chimuelitos en el volante. Algunos, oye, hay heladeros que también están chimuelos, ¿eh? Hablando con el día de ayer con un heladero, me dice que hermano, es que esos chimuelos se dedican más a la chela, ¿no? Ahí en el mercado Santa Rosa hay un heladero chatito, ¿no? Y me dice Taita, me dice yo primero mis dientes y luego mis parientes. Me dice, pero hay colegas, me dice que aún todavía siguen chimuelos porque paran en metidos ahí con las chilindrinas. Dejen ese por unos días, primero sus dientes, porque el día de papá tiene que llegar con la dentadura completita. 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Saludo para su chule, el chivolo. El chibolo de chaleco guinda.
1: Pero recuerda que Dios te da un don.
0: Y su ahijada
1: le pertenece al cantautor.
0: Y su ahijada, la señora Fiorella.
1: ¡Carlitos!
2: ¡Eso sí!

0: se va al cielo y el malo se va al infierno. Lo dice Carlitos Álvarez.
1: 4:42.
0: Buenos días a todos. Buenos días, mi gente linda, gente maravillosa que escucha el programa del Taita. Buenos días a todo el Perú y parte del mundo entero a través de mi internet. Gracias a mis amigos que van también al arándano, van a la feria de palta, se van al pimiento y otros se van al espárrago. Buenos días a esos amigos que choferes que nos acompañan con su sintonía. Muchas gracias, amigos. Gracias, de ver un abrazote. Dios me los bendiga a cada uno de ustedes, siempre con la mirada fija para evitar los accidentes. Gracias, mis hermanos y amigos de diferentes empresas que van a la chamba desde muy temprano escuchando la radio.
2: ¡Eso sí!

0: 49. 4 y 49.
1: Humberto La Flores, Cristian Barrientos, mi gente chelera.
2: El gran Chinito, Chinito del Ande. Señoras y señores de Cusco, Manta. El gran Chinito del Ande, don Felipe Paucara Cruz. Extraordinaria canción. Silvia, para todas las sillas. Hablando de Silvia, bueno, ahí me acuerdo que esta canción la interpretaba don Jorge Bravo. Claro, pues hermano, yo me acuerdo hace muchos años, cuando estaba el rey de las quinceañeras, don Jorge Bravo interpretaba siempre esta canción en sus presentaciones. Saludo también el día de hoy para la señora Rosita, que desde muy temprano está preparando ese rico chochito. Hoy día sábado de chochito, ¿no? Chochito con su papa es alimento, hermano. Te lo recomiendo, por cierto. Oye, por ejemplo, conversando con algunos comensales de ahí en donde vende doña Rosita, me dice: Taita, acá en doña Rosita hay como 6 mesas y no encontramos ni un jovencito, por ejemplo, de 20, de 19 o de 24, 26 años. Es raro que se encuentre. Acá es pura pensión 65. Es que los muchachos, los jovencitos de ahora, con el debido respeto que se merecen, siempre nosotros educando a la juventud. Imagínense, hoy en día, pues el niño, por ejemplo, de 14 años, ¿qué es lo que pide? Pide su bróster, pide su salchipollo. O sea, pero en realidad, claro que es rico, pero no es nutritivo, o sea, no es alimento. Yo, por ejemplo, en vez de salchipollo, prefiero mi caldo de haba, con bastante alcachofa, con su verdura. O de repente prefiero mi chocho con papa. O mi caldo de lenteja serrana. Al que está falto de hemoglobina, de señorita, recomendable su caldo de lenteja serrana. Imagínate. Te pone fortachona. ¿Ya? Entonces, por eso, pues, a veces, pues, yo también tengo mis hijos que, por ejemplo, no quieren el caldo de, no, que roche, imagínense. Pero no saben lo bueno que se están perdiendo. Pero bueno, como yo le digo, ya cada uno con su cada uno. Mañana cuando estén enfermos por ahí, no tengan refuerzo, entonces ya no es mi problema. Siempre el caldo de haba. Por ejemplo, también puedes consumir tu chuño de papa. ¿Ah? Chuño de papa también te cura para el asma, para el resfrío. ¿Ah? Entonces, pues, hermano, elige lo mejor, ¿ya? Te lo dice el Taita. Saludos para nuestro amigo Pedro Casana Calderón, que también escucha el programa El Taita. Ahí está don Pedro Casana Calderón. Ya sabes, entonces, el día de hoy, sábado, su rico chochito con papa y doña Rosita y su caldo de haba, ese caldazo. Hoy me toca mi caldo de haba, por ejemplo. 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
3: Me está yendo, ¿cómo se fue mi suerte?
2: Y ahora a bailar se ha dicho. Saca tu pareja, soy. Agarra el pañuelo. Pañuelos al aire. Dice que doña Rosita, cuando baila marinera, se agarra de su mandil. El mandil lo utiliza como pañuelo.

0: hablando de amigos y de amistades, me estoy recordando de mi amigo Kevin. Kevin Paredes, allá en la María Julia. Bueno, el flaco Kevin.
1: ¡Eso!
0: Y su papá, Carloncho Paredes. A Kevin lo conocen más conocido como La Lucha.
2: Amor,
0: La Lucha.
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0: Ahí en la María Julia, ahí está La Lucha.

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más importante, 5 de la mañana, 5 minutos a nivel nacional. Buenos días, mi Trujillo lindo. Buenos días, Florencia de Mora, Alto Trujillo. La Esperanza, parte baja, parte alta. Huichanzao, Manuel Arevalo, El Milagro. Gracias, Huanchaco, Huanchaquito, El Trópico, La Loma, Comicorte, El Cortijo, Villa del Mar, Valdivia. Gracias también ya a nuestros seguidores, a nuestros espectadores que se van uniendo a nuestra transmisión en vivo a través de nuestra cuenta de TikTok del Taita. Gracias, Gaspar Jiménez. Buenos días, Gaspar. Siempre la gente. 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Ahí está la señora Rosita y sus bebitas. Cinco y siete. Gracias, mi amigo el solitario. Vamos a bailar, a disfrutar buena música. Gracias, amigo del volante. Amigo del volante, buenos días. Buenos días, don Gilmer Lizárraga.

0: Lindo. A ver si que está en nuestra carpeta, mi hermano, puede solicitarlo y nosotros con mucho gusto. Ya. El solitario. Música con banda. Ya viene, compadrito. Tranquilo, no empuje en la banda. 516. El chulito, me dice Taita. ¿Qué me recomienda de repente tomarme un levantamuerto? O de levantamuerto, mi hermano, es el caldo de Doña Rosita, pe. No confundas. 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Ya sabes. Palomita, talla bambina, taqui, taita, dice. Es el solitario, vamos con el solitario. 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Cerca nos dice, en el mercado La Ermelinda. Sección frutas, sección verduras. 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Imagínate. Pero no, no es tragua. No vayan a pensar que es tragua. De repente estás acostumbrado, chulito, a tomar el trago, el levantamuerto. No, mi hermano, no, no.
1: 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Rosita.
0: 8:30, llega los días jueves, Doña Rosita. Con su levanta muerto y su patasquita. Ya sabe, chulito, ¿eh?

0: Me hizo hoy sábado, recomiéndame para tomarme una chilindrina por ahí con una malcriada.
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0: 5:21. Sube el volumen, sube el volumen. 5:21. Gracias, mis amigos del volante. Diferentes empresas de colectivos, diferentes empresas de mototaxis y diferentes empresas de taxi. María Saldaña Herrera, buenos días. La gente linda de Cajamarca.

0: Gracias a mi gente linda de Madrid, España. Daisy Alfaro. Claro, ve, por supuesto, bailar con banda, pues flaca, imagínate, ¿no? Daisy Alfaro me dice qué bello es bailar con banda. Bueno, a mí me gusta bailar con banda, o me gusta bailar mi guayno, pero con una pareja que mueva, pues, hermano. ¿Te has dado cuenta? Porque a veces la pareja te desanima, a veces la pareja se sale a bailar, puede que estuviera rezando. No, pues hermano, si sale a rezar, pues hermano, me baja toda la moral. Pero si yo lo veo que a mi pareja comienza a mover todo el cuerpo, imagínate, yo mismo soy.
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0: Me obliga a sacar mi pañuelo.

0: Buenos días, Esperanza, parte baja, parte alta, Huichanzao, Manuel Arévalo. Buenos días, Huanchaco. Buenos días, Vista Alegre, Buenos Aires Norte, Buenos Aires Sur. Buenos días a todo Trujillo, sus distritos, sus mercados, sus panaderías. Voy a la pausa y vuelvo rapidito.
1: ¿Qué se pasa?
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0: imagínese el solitario del mercado de la Ermelinda.
1: ¡Alicia, Lichita!
0: Taita me dice, hablando de rubias, no se puede, me dice, porque estamos en ley seca.
1: Por eso bailemos,
0: no, me dice, no se puede ingerir bebidas alcohólicas, pero sí se puede jugar.

0: Hoy la señora Rosita, como todos los sábados, sábados es de chochito con papa.
1: Ahora.
0: Es de caldo de haba.
1: Eso.
0: De su caldo de trigo también. Oye, ¿cómo raya la señora Rosita? Ya se acostumbró a llegar 8:20. Llega 8:20 de la mañana, imagínese. ¿Será caldo o será menú? Lo bueno que la señora Rosita los viernes me invita a mi ceviche de balancines. Me dice la señora Rosita. Cuando, es decir, yo también la ayudo, pues hermano, no me va a dar gratis, ¿no? Yo la ayudo, no vais a pensar que de repente el taite es en todo terreno, ¿ya? A veces me doy mi vuelta por ahí, veo harta gente. Caballero, la ayudo a atender, pues hermano. Me estoy ganando el ceviche de criadillas, honradamente. ¿Te das cuenta? Demuestro, pues hermano, lo que es el taita. Acá no me vengo que yo no agarro el mantel. Que no puedo servir. No, mi hermano, no, el taita es de todo terreno. Si no, pregunta a la señora Rosita. Y si quiere comprobar, pues hermano, ándate un domingo cuando hay harta gente, ahí me vas a ver atendiendo a la clientela, ¿ya? Yo no me avergüenzo de nada, mi hermano, es trabajo honrado. Me gano el pan de cada día honradamente. Jacqueline Villanueva, buen día, taita. Saludos a toda la familia. No, en serio, hermano, no vais a pensar que es broma. Algunos amigos del volante llegan por ahí que me conocen. Llegan, ese es el taita, está atendiendo. Dicen. Y todavía me voy con mi polo que dice el taita para que me reconozcan más rápido. Y vean cómo atiendo con ese caldo de pata de reza, patasquita, los domingos. El domingo también hay patata. 5:39. Buenos días.
2: Cuidando el cuerpo.
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no te falta la comelona. 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

David de Virú. Homer Rodríguez en Virú, gracias por estar en la sintonía de la radio. Gracias también a través de nuestra cuenta de TikTok, Luna Ramírez. Hola, Leli. Nos dice, ¿cómo estamos acá? Gracias, con la bendición de Dios, aún todavía seguimos con bien. Así que saludo para nuestra amiga Luna. Luna Ramírez. Llegó Raúl Arquínigo. 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Leonides Vega, el del chaleco guinda.

sábado, verbenita, fin de semana. Hoy día nadie se esté haciendo cosas indebidas, ¿eh? No vaya a recibir su

0: cuando bailo en cabina me da siento calorías, siento calorías. María Esperanza Contreras. Allá en Cajabamba, la tierra de la charalina. Buena música, me dice, podría poner una canción del jilguero. Por supuesto que sí. Gracias a la gente linda de Chile, Liliana Cruz. Liliana Cruz Yazaguachi.
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0: Ya viene el jilguero. Con el jilguero ya me voy despidiendo. Mientras tanto, la vida es dichosa. La canción de mi amigo Luchito de la Cruz.

0: día, mi gente linda, en las bodegas, en las panaderías, en los emolientes. Así como allí en la Francisco de Sela, todos los días nos escuchan ahí en Bodega La Ventanita. Ahí está don Artemio, más conocido como Don Chino. Bueno, y hablando de Francisco de Sela, es la calle donde nos escucha la Michelle, ¿no? Ahí nos escucha la Michelle.
1: Chinita linda.
0: Y su suegro, el Cuti. Iba a decir la Cuti. No, el Cuti.

0: Bueno, yo me voy con esta canción que acabamos de escuchar. Yo ahí en realidad, escuchando bien la canción, bueno, saludo primero antes, saludo para Gloria Mercy en Italia. Ahí está Casamayor. Bueno, y analizando esta canción, ¿no? Dice papa sancochada para el marido, huevito estrellado para el querido. Preferiría ser querido. O sea, para que me vean mejor, pero prefiero ser el querido, ¿no? Antes que el marido. Imagínense, el marido papa sancochada y en cambio el marido le dan, el querido le dan mejor. Prefiero ser el querido. Gracias, Liz de Leli Gavilla Rodríguez, el Taita. Hasta mañana, si papá Dios me lo permite. Gracias, viene José Carlos.
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sea, la gente no quiere respetar la ley seca. ¿Por qué son así? ¿Por qué son así? Viniendo a la radio mucho borracho, se dice. Hay gente tomando todavía. Es ley seca. ¿Hay sanción? Sancionenlo, por favor. ¿Hay sanción para la gente que no respeta la ley seca? Hay que sancionarlo, ¿no? Solamente para algunos, nada más la ley seca. Algunos nada más tenemos que respetarlo. O sea, así, respeten la ley seca. Vayan a votar con sus cinco sentidos. Después se están quejando. 6:43 la hora. Señora, buenos días. 6:43.

La hora 6 de la mañana con 57 minutos. Buenos días, buenos días, buenos días. Atención, porque a partir de las 7 de la mañana se viene el horóscopo como todos los días. Yo sé que estás esperando tu signo. Estás esperando quién te prepara el destino para el día de hoy. Sábado, fin de semana. Buen sábado para todos, ¿ah? A reflexionar, a pensar. ¿Por quién votamos mañana? Dos candidatos. ¿Por quién votamos? ¿A quién le damos nuestro voto? Hay que pensarlo bien. No.

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7 de la mañana con 10 minutos. Buenos días, señora, buenos días. Llegamos ya a su horóscopo. Llegamos para presentar qué te depara el destino para el día de hoy. ¿Qué te tiene preparado según tu signo? Son las 7 de la mañana con 10 minutos. Vamos con el signo de Aries. Hoy sábado debes lanzar al aire tus deseos, mi querido Aries. Pues pronto podrán volverse realidad. Confía en tu buena vibra, Aries. Vamos con los amigos de Tauro. Atención, Tauro, porque tu instinto te va a permitir descubrir algo que no imaginabas. Una persona especial te va a levantar el ánimo, mi querido Tauro. Vamos con los amigos de Géminis. Toma un nuevo aire y da el gran salto que tanto deseas, mi querido Géminis. Dale a ese ser querido la atención necesaria. Cáncer. Purifica tu organismo, Cáncer. Come sano y practica algún deporte. No te dejes intimidar por nadie. Reacciona, reacciona, mi querido Cáncer. Son las 7 de la mañana con 11 minutos. Estamos arrancando de esta manera. Estamos iniciando ya el horóscopo estrella. Buenos días. 7 con 11.

0: acá el sabadito, ¿ah? Respeten la ley seca. Respeten la ley seca. He dicho. Signos, cuatro signos más del horóscopo: Leo, Virgo, Libra y también Escorpio. Atención, Leo, los amigos de Leo. Atención, Leo, porque las dudas y los temores no te permiten vivir en paz. Respira aire puro y deja atrás ese mal humor. Te va a ir muy bien, mi querido Leo. Atención a los amigos de Virgo. Virgo, si hay algo que te molesta, es momento de decirlo. Ese dinero llegará pronto a tus manos, así que relaja. Relájate, mi querido Virgo. Vamos con los amigos de Libra. Atención, Libra. Es una buena oportunidad para salir de la rutina, mi querido Libra. Es el día perfecto para realizar actividades diferentes. Escorpio, estás dando vueltas a temas que no son muy complicados. Este fin de semana trata de descansar mucho mejor, mi querido Escorpio. Ya regresamos con los últimos signos del horóscopo: Sagitario, Capricornio, Acuario y también Piscis. Son las 7 de la mañana con 18 minutos. 7:18. Como todos los días a esta hora.
1: Patas. 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
0: presentamos a los Reyes.

Vamos a continuar ya con los últimos signos del horóscopo, últimos signos a esta hora de la mañana. Vamos ya con los amigos de Sagitario, Capricornio, Acuario y también Piscis. Sagitario, deja de pensar en el qué dirán, actúa de acuerdo a lo que te dicta tu corazón, mi querido Sagitario, esa persona suspira por ti. Vamos con los amigos de Capricornio. Atención, Capricornio, debes ser discreto en tu vida privada. No todos tienen buenas intenciones contigo. Haz actividades que te relajen y te den paz, Capricornio. Acuario, atención, porque en el hogar es bueno intercambiar ideas y planificar lo que vas a hacer, mi querido Acuario. Ten cuidado con la gente envidiosa. Piscis. Vamos con el último signo del horóscopo, Piscis. Para mí el mejor signo, ¿eh? No es que sea de Piscis, pero me gusta Piscis. Mejor signo, Piscis. Será un día calmado, Piscis. Aprovecha para estrechar lazos familiares. Evita comer demasiado, Piscis. Estás engordando. Cuidado, Piscis. ¿Qué va a ser? ¿Que así? ¿Que así? Sí le creo a mi signo, ¿eh? No, yo sí le creo a mi signo de todas maneras. Siempre me aparecen cositas reales. Confío en mi signo. Confío en el horóscopo estrella, de todas maneras. Estoy comiendo mucho.

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La hora 7 de la mañana con 37 minutos, señoras y señores. Llegamos ya al enfrentamiento de tu radio estrella, la más fuerte. Hoy día en una esquina, ya lo escucharon, el gran Leo Dan. En la esquina roja, el gran Leo Dan. En la esquina azul, señoras y señores, vistiendo terno, muy elegante, con su corbatita, ya llegó. Ya está posicionada en la esquina azul. Ahí está, con su micrófono en mano. Recibimos, le damos la bienvenida a José Luis Perales. Es el enfrentamiento en tu radio estrella. Hoy día, José Luis Perales versus Leo Dan.

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Linda, linda mañana, chucherita linda, primicia, nadie la sabe. Vamos con la primicia de esta mañana, primicia, nadie la sabe, chucherita, primicia. Mañana, mañana son las elecciones. Primicia, chucherita, primicia, nadie la sabe, nadie la sabe. Hoy día sábado no se toma, ley seca. Primicia, primicia, chucherita, primicia. Primicia, chucherita, primicia. Estaba presentando el enfrentamiento de los clásicos, nadie lo sabe. Primicia, chucherita. Primicia, ¿qué más? Primicia, chucherita, primicia. Primicia, nadie la sabe. Primicia, chucherita. A partir de las 9 de la mañana viene Lili Franco. Nadie la sabe. 7:56. Ya estamos llegando a la parte final, señores, de los clásicos. O bueno, del enfrentamiento de los clásicos. Por aquí la gente a través del 927-25-31-35 eligió a su favorito, Leo Dan, José Luis Perales. De verdad, qué buenas canciones. De verdad, qué buenas canciones. ¿Y cómo es él? ¿En qué lugar se enamoró de ti? Pregúntale a qué dedique el tiempo libre. Oh, qué rico. De verdad, ¿eh? Muy buenas canciones. José Luis Perales y el gran Leo Dan. Tremendas canciones, tremendos éxitos. Ya estamos en la parte final de ello. Un gusto, un placer enorme acompañarte en esta rica mañana. Nos quedamos hasta las 9 en punto. A partir de las 8 se viene lo mejor de la cumbia de ayer y hoy.

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Te necesito, mi amor. 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Te necesito, gritos. Mi corazón te llama. 8 de la mañana con 14 minutos. Ya llegamos a la última hora. Los últimos 60 del programa. Estamos listos, preparados aquí ya con toda la cumbia de ayer y hoy. Para de esta manera poder entregarte un bonito programa. Un programa chévere. Este perfecto fin de semana. Sábado. Sábado seco. Sábado ley seca. Así que vamos a continuar nosotros disfrutando, alegrando con la música y haciéndote recordar que no tomes. Esté sobrio. Ya después de las elecciones, ya por ahí tu candidato gana de repente, ya te metes tu chelita, pues no. De momento respeta. Respeta las restricciones que ha dado el Estado. Ley seca, no se toma, mañana son las votaciones. Te toma. Yo me venía a la radio, un montón de borrachos por la calle. Un montón de borrachos por la calle. Dice, pero ¿qué ha pasado? ¿Estamos en ley seca o no? Y varios borrachos por la calle. Bueno. Arrancamos ya nuestra última hora de programa. ¡Bienvenido!

Recuerda que a partir de las 9 de la mañana se vienen las estrellas. 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Reclamar su canción favorita, pedir su música favorita a partir de las 9 de la mañana. Los estrellas pedidos el día de hoy, sábado. A partir de las 9 de la mañana, estrella pedidos. Al instante. Con la catadora, con la regia. Con la reina de las mañanas. La verdadera reina de las mañanas, Lili Franco. A partir de las 9 de la mañana, ya saben, ¿ah? Puedes pedir tu canción favorita. Reclama tu éxito. Envía tus saludos. Estrella, la más fuerte. Tu radio, fin de semana. Saludos para la gente que escucha la radio en su centro de labores, ¿ah? En su chamba. Somos Estrella, la más fuerte.

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para presentar los Estrella Pedidos. Conmigo serás el día lunes 6 en punto de la mañana. A partir de la 1 de la tarde se viene Arturo Chávez, el Gota Gota. A partir de las 5 de la tarde, Henry Guevara. A partir de las 10 de la noche, el gran Julio César, el pequeño. Comienza el día lunes. Chao, chao. Piensa bien, ¿ah? ¿Por quién vas a votar? Piensa bien.

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Buenos días. Buen sábado. Hoy estamos ya 6 de junio. A muy pocas horas de un evento decisivo para nuestro querido Perú. Y en estos momentos, en estas horas de reflexión, nos acompañamos con buena música. Aquí en tu radio estrella, la más fuerte hoy sábado, te doy los buenos días, te doy la bienvenida, deseando que tengas un bonito fin de semana y por supuesto te hago la invitación a que participes ya en nuestros estrella pedidos al instante. En esta hora me envías tu audio de WhatsApp a nuestro 92 725 3135. Ese es el número de tu radio estrella, me envías tu audio indicándome cuál es la canción que tú quieres escuchar. Por supuesto, acompañado de la respuesta de la radio, estrella la más fuerte y te complacemos al toque. En los estrella pedidos al instante, vamos rápidamente a recibir tus audios. Ya sabes, 92 725 3135. Que empiecen a llegar esos audios. Solo hasta minutos antes de las 10 de la mañana vamos con esta secuencia, porque luego a las 10 le presentamos ya el ranking estrella de la semana.

Hola, Liri Franco. Buenos días. Mi estrella pedido es Juana la Cubana. Yo escucho Radio Estrella, la más fuerte. Saludos, mis Pinky. Saludos.

Lili, muy buenos días. Mi estrella pedido para hoy de la revancha de Aguamarina y siempre escuchando Radio Estrella, la más fuerte. Atentamente, el Chocho Loco.

0: Son las 9 de la mañana con 25 minutos. A esta hora estamos presentándote los Estrella Pedidos al Instante. A esta hora nos están enviando sus audios al WhatsApp. Para la gente que recién se está levantando, yo sé que de repente es un poquito como que... porque tenemos un sábado que está así, el clima un poco frío, lento, se podría decir, entre comillas, ¿no? El cielo nublado. Gente que recién de repente se está levantando. Pero no hay problema, no necesitas levantarte para hacer tu estrella pedido. Si tienes la dicha de estar en tu camita, desde allí puedes enviarnos tu audio de WhatsApp con la canción que tú quieres escuchar, la que quieres programar, a nuestro 92-725-3135. La canción que deseas y la respuesta de la radio. Recuerda que vamos con esta secuencia solamente hasta minutos antes de las 10 de la mañana, porque los sábados a las 10 se viene el ranking estrella de la semana. Vamos con el siguiente audio. A ver, vamos con el siguiente estrella pedido. Escuchamos.
1: Amiga Lili, buen día.
0: Buenos días.
1: Mi estrella pedido, Adicto a Ti, de Johnny Rojas. Radio Estrella, la más fuerte. Que tenga un excelente y bendecido día.
0: Gracias.
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0: Son las 9 de la mañana con 46 minutos en la segunda media hora de los Estrella Pedidos al Instante. Ya sabes que vamos con esta secuencia solamente hasta las 10 de la mañana. Vamos con el siguiente Estrella Pedido.
1: Amiga Lili Franco.
0: Hola, amigo.
1: Buenos días.
0: Buenos días.
1: Ponerme este temita, porfa. Ay, corazón de la verdad del norte.
0: Claro.
1: Y yo escucho Radio Estrella, la más fuerte.
0: Okay.

buenos días. Mi estrella pedido es Tonto Amor de Corazón Serrano. Yo escucho Radio Estrella, la más fuerte, acá pasándola recontra resfriado.

25 minutos le ponemos así el punto final. Ya los estrella pedidos al instante. Esta canción, un saludo para mi amigo JR15, que también nos escucha desde la oficina. Que no sea mala, estoy en oficina. Solo por hoy, ¿eh? Solo por hoy, amigo. Saluditos, que tengas un bonito sábado. Bendiciones. Se viene el ranking estrella de la semana. Saluditos para las pequeñas, para la pequeña Blanquita y para Lía, ¿verdad? Saludo muy especial. Bendiciones.

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0: Alicia, a partir de estos momentos te presentamos el ranking estrella de la semana.
1: ¡Presente!
0: Vamos a iniciar ya con la secuencia en la cual vamos a elegir la canción más importante para los próximos 7 días. Nuestro disco estrella. Como ya sabes, a esta hora te vamos a presentar 3 candidatas, las 3 canciones más reclamadas. Y tú vas a tener que decidir, elegir entre una de estas 3, cuál es tu favorita, cuál es la que más te gusta, cuál es la que quieres que nos acompañe durante toda la programación. En todos los horarios, como nuestro disco estrella, la más importante. En los 102.7. Vamos a presentarte nuestras candidatas para que tú puedas decidir a cuál de ellas quieres apoyar el día de hoy, ya sabes, a través del 92-725-3135, ¿ok? Vamos con nuestra primera candidata, que de hecho ya la has escuchado. Has disfrutado ya una semana de esta canción como tu disco estrella. Así es que la pregunta sería: ¿sigues apoyando a esta canción para que tenga una semana más como disco estrella? El mix de sueño. Chicas de Corazón Serrano.

0: quito de esta primera candidata. Una canción espectacular, Esta es mi parte favorita. El mix de sueños. Si te gusta, si quieres seguir apoyándola para que siga una semana más como disco estrella, ya sabes. Solo tienes que participar en esta secuencia. Vamos con nuestra segunda candidata a cargo de los chicos de Armonía 10.
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0: Que se vienen alistando además para su concierto Una Sola Armonía. Con las grandes voces representativas que hicieron historia de Armonía 10.
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0: Cantinera.
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0: Armonía 10. Segunda candidata.

0: casa, cantinera.
1: ¡Cantinera!
0: Vamos con la tercera y última candidata a cargo de los chicos de Son del Duque. El mix. Mix perdidos.

escuchaste. Un poquito de nuestras tres candidatas. Ahora sí llegó el momento en el que tú vas a decidir. Es momento de decidir. Ya te presentamos nuestras tres candidatas. El mix de sueño de las chicas de corazón serrano. Segunda candidata, cantinera de la primerísima Armonía 10. Y el mix perdidos de Son del Duque. Ahora sí, llegó el momento de que a través de nuestro 92-725-3135, ya sea por llamaditas, por audios de WhatsApp o por mensajes, me indiques cuál es tu favorita, cuál es la canción a la que tú quieres apoyar el día de hoy para que se consagre como disco estrella. ¿Ok? Listo. Además, apoyando a tu candidata, también tenemos el día de hoy los premios. Voy a regalar el día de hoy, tengo un yape de 50 soles. 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

0: los productos de primera necesidad: arroz, azúcar, leche, fideos, conserva, menestra, todo lo que tú necesitas en la Super Canasta Estrella, ¿ok? ¡Listo, entonces! Me indicas tu candidata, la respuesta de la radio y, por supuesto, el lugar de donde te estás comunicando, ¿ok? El lugar de donde te comunicas, tu nombre y tus apellidos para que puedas ingresar al sorteo. ¡Listo, ya está! ¡Ahora sí! Tú me indicas tu candidata. Vamos rápidamente con las primeras ubicaciones. En el puesto número 15, las estrellas de la cumbia con esta canción que a mí particularmente me encanta. Disfruto. Las estrellas de la cumbia en la ubicación número 15. Puesto número 14, Amor Rebelde. El mix Amor Sincero.
1: Puesto 15. Esta canción se llama Disfruto.
0: Así damos inicio al ranking estrella de la semana.

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0: mañana con 36 minutos. Y por acá tenemos a varios oyentes que están participando, obviamente apoyando a su candidata, la canción de su preferencia, para ayudarnos a elegir cuál es la canción más importante para los próximos 7 días, su canción favorita, la que ellos quieren escuchar, disfrutar durante toda la programación, la que quieren que se consagre como nuestro disco estrella. A ver, vamos rápidamente por acá con algunos mensajitos. Aquí está. Me dice, hola amiga Lili Franco, mi nombre es Ismael Molina Sánchez desde La Merced, mi voto es para Cantinera de Armonía 10. Muy bien, puntito para Cantinera, entonces participo por los premios y escucho Estrella la más fuerte. Bien, ahí, punto para Armonía 10. Por acá, a ver. Me dice, hola Radio Estrella, buenos días. Mi nombre es... Ya está. A ver, por acá me dice, hola, mi nombre es Caroline. Muy bien. Caroline Aguirre Miñano. Me comunico desde El Rico Porvenir. Mi punto es para Armonía 10. Yo escucho Estrella la más fuerte y participo por los premios. Gracias, mi amor. Un abrazo grande para ella, Caroline. Perfecto. Va llevando la delantera Armonía 10, ¿ah? Va llevando la delantera Armonía 10. A ver, vamos por acá con el siguiente mensajito. ¿Quién más nos escribe? Buenos días, Radio Estrella. Mi nombre es Joel Alvarado Rodríguez, desde Alto Trujillo. Punto para Armonía 10. Yo escucho Estrella, la más fuerte. Gracias. Anotadito también por acá. Un abrazo. Gracias, Joelito. ¿Quién más por acá? A ver. Hola, me dice. Hola, Pinky, ¿cómo estás? Soy la señora Nora Jiménez Román, desde La Esperanza, parte alta. Mi punto es para Corazón Serrano. El mix de sueño. Siempre con la mejor estrella, la más fuerte, por favor. Me dice, amiga, anótame para los premios. Claro que sí, mi amor, estás anotadita. Mucha suerte, mamita. Un abrazo, bendiciones. ¿Quién más por acá? Buenos días, Radio Estrella. Mi nombre es Félix. Me dice por acá Félix Carranza, desde Florencia de Mora. Mi punto es para Armonía 10. Yo escucho Estrella la más fuerte. Gracias, amigo. Estás anotadito también. Mucha suerte, bendiciones. Sigue llevando la delantera Armonía 10. A ver, por acá, ¿quién más? Amiga, mi voto es para Cantinera de Armonía 10. Atentamente, JR15. Anota, me dice, por los premios. Muy bien, JR, pero para anotarte, te has olvidado de algo muy importante, amigo. Algo que ya he mencionado que no les puede faltar. La respuesta de la radio, Estrella la más fuerte. ¿Okay? A ver, por acá. Hola, buenos días desde Santiago de Chile. Mi nombre es Alexander. Mi voto es para Cantinera de Armonía 10, full con Radio Estrella. Saluditos para Julio, para John y también para Alexander. ¡Saludos, chicos! Desde Chile también nos llega el apoyo para la primerísima Armonía 10. Gracias. A ver, por aquí, ¿quién más? Pinky, esos gallos, me dice. No son gallos, amiga. Es que estoy resfriada, pues. Estoy resfriada, obviamente. Pues no, obviamente. Estamos mal de la garganta. Estamos acá tratando de forzarnos más bien para hablar. Estamos malditas, estamos enfermitas. Ya para el lunes espero llegar mejor. A ver, mi punto para Corazón Serrano, me dice mi Julita. Muy bien, punto para Corazón Serrano, el mix de sueño. A ver, por acá me han mandado un audio, mi hermosa, vamos a escuchar.
1: Ah, ya. Mi voto es para Corazón Serrano.
0: De nuevo.
1: Buenos días, amiga Lili, mi nombre es Brigida Aguilar, mi voto es para Corazón Serrano. Yo escucho Radio Estrella, la más fuerte. Saludos desde La Esperanza.
0: Chévere, mi reina, gracias. Puntito para Corazón Serrano, entonces. Por acá estás quedando anotadita, Brigitte, ¿verdad? Perfecto, siempre con Estrella, la más fuerte. Para que me sirva el regalo, dice, de cumpleaños, aunque falta para el 10. Con fe, mi reina, con fe. Vamos rapidito con dos ubicaciones más. En el puesto número 13, vamos con El Amor Murió. Y en la ubicación número 12, La Trampa de Corazón Cerrado. Continuamos presentándote el ranking Estrella de la Semana. Puesto número 13.

50 minutos. Ya empezaron mis enfermeros, mis médicos, mis curanderos con ramitas naturales. ¿Para qué voy yo a la farmacia? ¿Para qué voy al doctor? ¿Para qué voy al aceñito que vende los remedios? A preguntarle si les tengo a ustedes. Con ustedes no me falta nada. Gracias, gracias, gracias. Pero no, nada, no se preocupen. Simplemente es un proceso que hay que dejar pasar. Muchas veces nos desbordamos, nos desesperamos, nos dio la gripe, la tos y uy, decimos, Dios mío, la tos, ¿cómo paro? No, si paras la tos no vas a terminar con la enfermedad. Muchas veces tenemos esa idea equivocada. La tos es el mecanismo de defensa de tu organismo. El toser ayuda a expulsar precisamente los virus y bacterias que están atacando tu cuerpo. Si tú paras la tos, si tú no dejas que tu cuerpo los saque, entonces imagínate, todos esos virus se quedan atrapados en tu organismo. ¿Cómo te vas a recuperar? Te ponen una ampolla, te recuperas inmediato, pero todos esos virus se quedaron en tu cuerpo, pobres de tus pulmones, y a la larga esto te pasa la factura. Pero hay mucha gente que dice, ay no, una ampolla, quiero que me quite, de que me corte de raíz todo. Grave error. Yo prefiero comerme todo mi proceso y al final saber que pues se fue, y tomar obviamente lo necesario, sí, que son agüitas tibias, cuidarse, por ahí algún medicamento que es lo normal para el dolor del cuerpo. A menos de que ya sea algo ya que sobrepase lo normal, entonces ahí sí, pues obviamente hay que ir al doctor, pues tampoco no automedicar. Pero no, lamentablemente tengo que decirlo, que muchas veces tomamos muy a la ligera estos temas de la medicina y vamos y nos tomamos cualquier cosita. Mala, gran error, pero bueno. Vamos, continuamos ahora sí con lo nuestro, con el ranking estrella de la semana. Buenos días, Pinky, me dice por acá, mi voto es para Armonía 10 desde Mantaro. Muy bien, me anotas por favor para el yape de los 50. Yo escucho estrella, la más fuerte. Perfecto, Pedrito, mucha suerte, mi amor, pero ingresas al sorteo general, ¿ya? Mucha suerte, bendiciones. A ver, por acá, punto para Armonía 10. ¿Quién más por aquí? Buenos días, me dice, mi nombre es Fabián Ábalos Sánchez. Mi candidata es cantinera de Armonía 10. Desde el Porvenir, yo escucho estrella, la más fuerte. Muy bien, estás anotadito. Otro punto para la primerísima Armonía 10. A ver, por aquí, ¿quién más? Buenos días, mi voto es para Armonía 10. Mi nombre es Raúl Trujillo Sánchez. Anotado para los premios también. Siempre escuchando estrella, la más fuerte. Y un saludo me hice para mi novia del Ecuador. Muy bien, saludos para L y R. Bendiciones. A ver, por acá, ¿quién más? Hola, buenos días, Radio Estrella, la más fuerte. Me dice, hola, Pinquisita. Mi nombre es Oriana. Oriana Álvarez, desde el rico Florencia de Mora. Mi punto es para Corazón Serrano. Siempre escuchando estrella, la más fuerte. Gracias, mi amor. Anotadita también, suerte. Vamos rapidito con dos ubicaciones más. En el puesto número 11, el Mix Lisandro Mesa 1. Y en la ubicación número 10, Stan Iván con su tema Acaba. Continuamos con el ranking estrella de la semana. Sigue apoyando a tu candidata favorita. Tenemos tres candidatas: el Mix de Sueño de Corazón Serrano, Cantinera de Armonía 10 y el Mix Perdidos de Son del Duque.

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0: mañana con 9 minutos. Estamos ya en nuestra tercera hora de programa y por supuesto la segunda hora en la cual estamos disfrutando del ranking estrella de la semana, de la elección de la canción más importante para los próximos 7 días. Seguimos en la búsqueda de cuál será la canción que nos va a reinar esta semana, la que se va a consagrar y se coloca la corona, el título de la más importante para toda esta semana que se nos viene. Tenemos 3 candidatas, las cuales están súper buenas, son súper reclamadas y solicitadas, y la verdad, yo tengo 2 que son mis favoritas. Hay 2 que son mis favoritas. Tengo el corazón dividido en 2, así como en el amor. No por cosas de pareja, por si acaso, aclarando, porque ustedes ahorita se alarman y no, por otras cosas, familia. Y me imagino que ustedes estarán igual, pero tienen que elegir a una. Y tú me tienes que comentar a través del 92-7-25-31-35, por ahí alguien dirá, ¿por qué tengo que elegir con una si me puedo quedar con las 2? No, pues, acá sí tienes que elegir solo a una. Tú me dices, si te quedas con el mix de sueño de Corazón Serrano, Cantinera de Armonía 10 o el mix Perdidos de Son del Duque, ¿ok? Solamente puedes elegir a una, solo una. Y de antemano, apoyando a tu candidata, también te voy a ingresar al sorteo que tenemos el día de hoy para que puedas llevarte a casa, ya sea un yape de 50 soles o tu canasta cargada de productos de primera necesidad. Ok, listo. Entonces vamos a seguir apoyando. Nos queda exactamente 45 minutos para que puedas seguir apoyando la canción que a ti te gusta, para que se consagre como la más importante de esta semana, nuestro disco estrella de la semana. Vamos entonces a ver por acá los siguientes mensajes. Vamos por aquí a ver qué me dice. Buenos días, mi punto es para Corazón Serrano, no también para los premios Radio Estrella, la más fuerte. Perfecto, necesito nombres y apellidos, por favor. A ver, por acá en el WhatsApp me sale que es Marjorie Fernández, ¿verdad? Me confirmas, reina, si con esos son tus datos para poderte anotar, por favor. Ya, el número que termina en el 687, ¿me confirmas si está bien esos datos que me aparecen en el WhatsApp para poderla anotar para los premios? ¿Ya? ¿Me confirmas, por favor? A ver, punto para Corazón Serrano entonces. Vamos por acá con el siguiente mensaje. Seguimos apoyando a nuestras candidatas, las favoritas. A ver. ¿Quién más? Por acá me dice, hola, buenos días. Hola, mi Pinky, ¿cómo estás? Espero que te recuperes muy pronto. Que te den mucho cariño, mucho amor para que... ¡Ay, qué lindo! ¡Qué lindo! Mi nombre es Robert Vargas, muy bien. Cruz me dice desde La Esperanza, mi punto es para Armonía 10, yo escucho Estrella, la más fuerte. Gracias, muy bien, un abrazo para ti, corazón. Ah, gracias, Robert, gracias por tus deseos, amigo. A ver, vamos por acá, ¿quién más? Buenos días, mi Pinky, mi nombre es Vanessa Reyes, me comunico desde Florencia de Mora, mi punto es para Armonía 10, Estrella, la más fuerte. Participo por los premios. Chévere, corazoncito, gracias, quedas anotadita. Por acá, ¿quién más? A ver, vamos con Julito. Muy bien, Julito Valdés se comunica desde Alto Trujillo, me dice por acá, perfecto, mi punto es para Armonía 10, perfecto. Punto para Armonía 10 entonces. Anótame por el yape. Muy bien, amigo, gracias. Quedas anotadito para todos los premios en general, ¿ok? Me confirmó, me dice, sí, Marjorie Fernández Angulo. Perfecto. Anotadita entonces, Marjorie. Mucha suerte, mi amor. A ver. Por acá me dice, mi punto es para el mix de sueño de Corazón Serrano, nuestro amigo Manuelito. Perfecto, le colocamos otro puntito para las chicas de Corazón Serrano entonces. Gracias, Manuel. Un abrazo. Vamos con este audio.
1: Muy buenos días, mi querida amiga Lili Franco. Mi voto el día de hoy en el ranking del fin de semana es para Corazón Serrano.
0: Bien.
1: Mi nombre es Pedro Rivelino Rodríguez Cotrina, a ver si me anotas para el sorteo de los premios. Aquí en Cartavio estamos escuchando Radio Estrella, la más fuerte.
0: Gracias, Pedrito, estás anotado. Un abrazo, bendiciones. Por acá, siguiente audio, al toque.
2: Amiga Lili, mi voto es para Armonía 10.
0: Eso.
2: Y anótame para el yape. Soy Robert Alexander y gente con Radio Estrella, la más fuerte.
0: Muy bien, gracias, Robert, estás anotadito también, bendiciones. Atención, hasta el momento te comento, sigue llevando la delantera Armonía 10. Pero ahí nada más, con algunos puntos de diferencia, está Corazón Serrano. Quien se está quedando es Son del Duque. Vamos rapidito con 2 ubicaciones más. En el puesto número 9 Cuando se ama de Maciel Málaga, una salsa buenaza. Y en la ubicación número 8, el Jode Jode y la vecina de La Bella Luz. En el puesto número 7, Quiero Olvidarme de Ti, de la primerísima Armonía 10. Regresamos con más, sigue apoyando a tu candidata. En el siguiente bloque tengo que comentar ya cuál es la canción que se queda, ¿ok? Una canción se queda.

tu armonía, la que te gusta, la que te da sed. Yo lo sé, yo lo sé. Son las 11:28. Un saludo a la gente de Chile. Desde allá nos siguen llegando por acá sus mensajitos también apoyando a su candidata. Me dice punto desde Santiago de Chile para Armonía 10, full estrella. Gracias, chicos, un abrazo, bendiciones. Muy bien, en este bloquecito tengo rápidamente que mencionar cuál es la candidata que se queda, no pasa a la recta final del ranking estrella de la semana. Se quedan, atención, los chicos de Son del Duque. No hay chance para más con Son del Duque. Se queda el mix perdidos, así que de aquí en adelante son dos candidatas. O es Corazón Serrano o es Armonía 10. Solo una de estas dos agrupaciones el día de hoy se va a coronar como la más importante. A seguir apoyando, a seguir votando. Solo una canción, el mix de Sueño o Cantinera, será la más importante. Nuestro disco estrella de la semana. Vamos rápidamente con la siguiente.

ubicación. El puesto número 6. Esperando. Para mí, particularmente, digo yo, mi gusto, mi preferencia, un temón, Esperando de María Inés. Es el ranking estrella de la semana. Regresamos con la última media hora.

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7:43. Continuamos. Este es el ranking estrella de la semana. En la ubicación número 5 escuchábamos a Mix Fiera Inquieta. Vamos rápidamente con algunos mensajitos más. Y este es el último bloque ya en el que doy lectura de los mensajitos al aire, ¿ok? Porque ya son las 11:43. Luego de esto simplemente ya empezamos a presentar las candidatas. Y pasando a las 2 estaremos conociendo cuál es la canción que finalmente se consagra como la más importante en nuestro disco estrella. Para los próximos 7 días, ¿será Armonía 10? Será Corazón Serrano. A ver, por acá. Me dice, buenos días, estrella la más fuerte, mi voto es para el mix de Sueño de Corazón Serrano. Mi nombre es Alicia Poicón Coronado, participo por los premios. Gracias, bendiciones. Gracias, corazoncito, un abrazo grandotote para ti también. A ver, por acá, ¿quién más? Buenos días, me dice, un saludito para el taller, para autos, para Nandito y Jotita, más nada, bien, más chambas. Mi votación es para Corazón Serrano. Saludos, Pink. Muy bien, saludos, chicos de Parautos. No se olviden de la respuesta en la radio, ¿ah? Punto para Corazón Serrano. A ver, por aquí, ¿quién más? ¿Quién más? Vamos con esto, ¿ya? Estamos, vamos escogiendo mensajitos al azar, ¿ya? No todos pueden ser leídos al aire. A ver, mi nombre es Orlando Quintanilla. Me comunico de Liberación Social. Mi punto es para Armonía 10. Estrella, la más fuerte, participó por los premios. Gracias, corazón, un abrazo, bendiciones. Por aquí, ¿quién más? Vamos con la mami Gladys Orellana Rodríguez, desde Manuel Arévalo. Me dice, yo siempre escucho Radio Estrella, la más fuerte. Pinky, anótame para los premios, por favor. Y mi punto es para Armonía 10. Gracias, mami, un abrazo, bendiciones. Que tengas un bonito día. Claudita Montalbán, del Rico Porvenir, apoyando también a la primerísima Armonía 10, siempre con Estrella, la más fuerte, participa por los premios. Gracias, Pinky, gracias a ti, mi amor, un abrazo, bendiciones. Amiga, buenas tardes, me dice, mi voto va para Armonía 10, mi nombre es Robert John Guaripata, desde Víctor Larco, siempre escuchando Estrella, la más fuerte. Gracias, amigo, Bartolito, un abrazo. Mi nombre es Noemí, Pinky, mi voto es para Armonía 10, anótame para los premios. Estrella, la más fuerte. Gracias, Noe, un abrazo. Vamos rapidito con dos ubicaciones más, pero antes, un invitado muy importante. La Minero Van. Luego de este invitado, regresamos con las siguientes ubicaciones. En el puesto número 4, desde que te vi de Corazón Serrano. En la ubicación número 3, cuando florezca el chuño, de Armonía 10. En la ubicación número 3, cuando florezca el chuño. En la ubicación número 2, la canción que se quedó el mix perdido, se son del Duque. Y luego de ello, luego de la pausa, conoceremos cuál es la canción más importante, cuál es la canción que se consagra. Te doy 4 minutos más para que sigas apoyando a tu candidata, Armonía 10 o Corazón Serrano.

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canción que esta semana se va a coronar como disco estrella de la semana. Ya tenemos. Después de 2 horas de votación, después de 2 horas de haber estado recibiendo tu apoyo correspondiente para cada una de las candidatas, tus canciones favoritas, ya tenemos la canción que finalmente se consagra para esta semana como disco estrella. Tengo que decirte que la canción que se consagra hoy como disco estrella de la semana ha llegado a obtener un total de 230 puntos. 230 puntos para el disco estrella, mientras que la canción que se queda en la ubicación número 1 ha llegado a tener un total de 170 puntos. No era una diferencia abismal, pero sí significativa para marcar esta diferencia entre estas dos ubicaciones. Por lo tanto, señores, le ponemos el punto final ya al ranking estrella de la semana. Vamos a presentarte cuál es la ubicación número 1 y por ende la siguiente canción será nuestro disco estrella. Y luego de ello, también estaremos ya disfrutando de las estrellas del ritmo y más adelante mencionando quiénes son nuestros felices ganadores. Con un total de 170 puntos en la ubicación número 1. Una semana como disco estrella, esta semana descansa. Con un buen puntaje sí, pero no les alcanzó. Por lo tanto, nuestro disco estrella para los próximos 7 días está a cargo de los chicos de Armonía 10 con Cantinera.

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las estrellas del ritmo. ¡Esto es ritmo, esto es sabor! ¡Esto es Trujillo, señores! ¡Suena el ritmo en Trujillo! ¡Vamos, alegría! Además, hoy un día súper cabalístico, gente, ¿ah? Hoy es un día cabalístico, ya salió el solcito también. Ya salió el solcito, ¿no? Hoy estamos 6 del 6 del 2026, así es que, gente, los creyentes de las fechas cabalísticas, hoy es el día. Hoy es el día para decretar. Con buena música, con buena vibra, la que tenemos aquí en tu radio estrella, la más fuerte. Nos acompañamos, entonces ya lo sabes, rumbo hasta la 1 de la tarde, siempre a través de la mejor estrella, la más fuerte. Regresamos con en la siguiente media hora para mencionar ganadores. A la 1 de la tarde se viene nuestro amigo

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0: ver, por acá tengo los saluditos que nos están encargando. Me dice un saludo muy especial para la gente de Huanchaco, para las unidades 22, 14, 96, la unidad 30, la 11, la 59, de parte de su gran amigo Miguel Ángel el Solitario. Un saludito para toda la gente que está full chamba, los amigos del volante, en las distintas empresas de micros, en los taxis, en los colectivos, en las combis, a esta hora acompañándose a todo volumen con Estrella la Más Fuerte y por supuesto disfrutando de las estrellas del ritmo rumbo hasta la una de la tarde. En el siguiente bloque estaré mencionando ya quiénes son nuestros ganadores.
1: Gracias por su cariño. 48 años, señores.

0: ya con 54 minutos. Ya nos tenemos que ir. ¡No vamos, no vamos! Antes de desearte que tengas una bonita tarde, un buen provecho con el almuerzo, un excelente fin de semana. ¡Vamos! Poniéndole ya el punto final a las estrellas del ritmo, también a nuestra participación. En los siguientes minutos estará con ustedes ya nuestro amigo Arturito Chávez, el más humilde de Radio Estrella. Atención, voy a mencionar a mis ganadores ahora sí antes de irme. Empezamos con la canasta estrella. Atención, vamos con la canasta. La canasta estrella es para Sofía Velázquez Cruz de Manuel Arévalo.
1: ¡Ganaste!
0: ¡Felicidades! Sofía Velázquez Cruz de Manuel Arévalo se lleva su canasta estrella. ¡Vamos con el yape! Yapecito de 50 soles el día de hoy. Atención para Caroline Gutiérrez del Rico Porvenir. Caroline, mi reina, al toque te comunicas al WhatsApp para poder realizar las coordinaciones correspondientes, al igual que Sofía. Al WhatsApp. A partir del día lunes, venimos ya recargados con todo lo que es el tema de premiación, sorteos para papá. Así es que nuestros papitos se van preparando porque llegó el momento de que ellos también sean premiados, porque estamos en el mes de junio, el mes de papá. Nos vamos, regresamos Dios mediante el día lunes. Por acá un saludo para mi amigo Moisés que me dice, mañana por favor voten a conciencia. Es lo que él me escribe, obviamente. Tenemos que ser muy conscientes. No puede ser política, chicos, en la radio, porque somos una radio musical. Pero sí es muy cierto lo que dice Moisés, que obviamente votemos a conciencia, ¿no? Sabiendo y obviamente pensando y eligiendo siempre lo que es mejor para el crecimiento del país. Eso simplemente puedo decirlo. Por otro lado, el lunes veremos qué es lo que pasa. El lunes veremos qué sucedió, qué pensaron. Una bonita tarde. Sigue con la mejor, tu Radio Estrella, la más fuerte. Yo me voy con ritmo. Almuercen rico. Solamente diré, me voy con una frase de la tía Lucía de la Cruz. Ella se ha viralizado, igual estoy yo.

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1 de la tarde con 20 minutos. ¿Qué tal? Hola, hola, ¿cómo estás? Hola, hola, bienvenido, Cachito, ¿qué tal? ¿Cómo estás? Buenas. ¿Cómo has amanecido hoy día, Cachito? Es la 1 de la tarde con 20, pero tienes una cara de sueño, mano. Con tan solo verde me da sed y sueño. ¿Cómo están? Hola, hola, sábado, fin de semana, se nota que es fin de semana. ¿Cómo están? Hola, bienvenidos. El más humilde te saluda, te dice muy buenas tardes. ¿Cómo están en este bonito sábado, fin de semana? Ya está contigo, Arturito Chávez, te decimos buena, buena, buena. José Carlos Cabanillas, el departamento para la...

y no te cobra, o mejor dicho, no le paga. El único, si estás débil, te ayuda con tu flaca. El único que te presta su hombro para que te desahogues, para que llores. Soy el más humilde, Arturo Chávez, contigo hasta las 5 en punto de la tarde. Nos quedamos, somos Radio Estrella.

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del Padre, tercer domingo de junio, Día del Padre, tercer domingo de junio. Estamos en la ramada de Aurora Díaz, la ramadita de Aurora Díaz, ahí en Salaberry. Estaremos celebrando el Día Internacional de Papito. ¿Con quiénes? El Grupo Celeste. Y también con Reinaldo y el Gran Sexteto, domingo, tercer domingo de junio, celebrando el

amigos de la Unidad Móvil de Huanchaco. Saludos para mi amigo el solitario pero contento. Solitario. Una tarde 48 minutos, ¿ah? La gente está almorzando en casita. Turno para los chicos de la Minero Van, ahí está. Asesinos de la mina.

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ya. Dos de la tarde con 14 minutos, cachito. Estamos en cabina de tu radio estrella, la más fuerte. Bienvenidos a lo mejor del enfrentamiento. Es ahora Grupo 5, Guamarina, Corazón Serrano, Son del Duque. Bienvenidos a Perdidos Esos Momentos, a lo mejor del enfrentamiento de tu radio estrella, la más fuerte. Turno para el chico de Corazón Serrano. Es ahora. Si tu grupo, si tu orquesta no está sonando esa hora, tienes que preocuparte. ¡Preocúpate! Danos una llamadita. No cobramos en dólares, por si acaso. Son cholas, cholas. La moneda chola, nada más. Celebramos el Día del Padre. Atención, Día del Padre en la Ramada de la Aurora Díaz. Sí, estamos en la Ramada de la Aurora Díaz. Gran amigo Carlito Castañeda. Pasarla bonito, Grupo Celeste. También estaremos con Reinaldo.

su gran sexteto para pasarla súper bien, ¿eh? La gente que recién está sintonizando la radio, somos Estrella, la más fuerte. Estamos en el enfrentamiento de Radio Estrella.

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chicos de Radio Estrella, ¿cómo están? Buenas tardes. Por acá un saludo especial para la señora Fania Layo, que el día de hoy está celebrando su cumpleaños. Muchas felicidades para Fania Layo, que le está celebrando su cumpleaños de parte de toda la gran familia, de parte de toda la familia, que la pase linda el día de hoy, de parte del esposo Pedro Castillo, ¿no? No te creo. Otro, su homónimo. Allá. Fania Layo, que la pase linda el día de hoy, que la pase muy bonito en compañía de toda la familia. Gracias, son fanáticos de Radio Estrella, la más fuerte. Y es en esa hora, en la hora del enfrentamiento, Estrella. Nos quedamos contigo rumbo hasta las 5 en punto de la tarde. Otro día es domingo, día del padre. Tercer domingo de junio en la ramada de Aurora Díaz. Ahí ya tenemos Grupo Celeste y el gran Reinaldo y su gran sexteto.

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seguiré queriendo. Qué rico fin de semana, por supuesto, con Estrella, la más fuerte. Sube ese volumen. 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Estamos en el centro de Trujillo. La chica bonita, a todo volumen de Estrella, la más fuerte, peluquería El.

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0: Hay buena canción, ¿no? La gente chévere es ahora que nos sintoniza. 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El gran rey del combinado, Asencio Pérez.
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